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1: Amigos de Amor, es un gusto acompañarlos. Yo soy Mariela y les tengo lista más información.
0: Accidente.
1: Lo encontramos en Eje 3 Oriente, antes del Eje 3 Sur con dirección a Viaducto Río Piedad.
0: Mucho tráfico.
1: Complicado Río Consulado entre La Raza y Eduardo Molina. Periférico complicado también desde Alencastre hasta Calle 4. Lento Ejército Nacional desde Gutenberg hasta Circuito Bicentenario.
0: Ligera carga.
1: En Antonio Caso, desde Insurgentes hasta Manuel María Contreras. Vicente Villada, con carga vehicular desde Bordo de Xochaca hasta Avenida Texcoco.
0: Buen avance.
1: Y libre Álvaro Obregón entre Monterrey y Avenida Cuauhtémoc.
0: Clima.
1: Nos mantenemos en 19 grados. Yo soy Mariela y es un gusto acompañar tu camino a través de Amor 95.3.
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1: Hola, ¿qué tal? Ya de regreso con más información. Yo soy Mariela.
2: Aviso.
1: Por partido de béisbol entre conspiradores de Querétaro y Diablos Rojos, en el estadio Alfredo Harpelú a las 7 de la tarde, vamos a encontrar afectada la circulación sobre viaducto Río Piedad. Usen como alternativa Eje 4 Sur, Eje 3 Oriente y Zaragoza.
2: Mucho tráfico.
1: Se complica Constituyentes entre Avenida Bosques y Prolongación Paseo de la Reforma. Periférico con intensa carga desde Boulevard Picacho Ajusco hasta Viaducto Tlalpan.
2: Ligera carga.
1: En Rivera de San Cosme, desde Circuito Interior hasta Insurgentes. Santa Ana con carga que avanza desde Tláhuac hasta Canal de Miramontes.
2: Buen avance.
1: Y buen avance en Calzada Chivatito, desde Constituyentes hasta Paseo de la Reforma.
2: Clima.
1: Nos mantenemos en 19 grados. Yo soy Mariela y estás en compañía de Amor 95.3.

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2: 95.3, solo música romántica y en iHeartRadio. Siendo las 7:07, yo arranco la música de Luis Miguel durante una hora, las mejores canciones del Sol de México reunidas para ti en Amor 95.3, solo música romántica. Yo soy Melanie Garza y me quedo en tu vida hasta las 9 de la noche, pero de 7 a 8, tú y yo aprovechamos lo mejor del Sol de México. Tú y yo nos permitimos escuchar nuestras canciones favoritas y tú y yo contamos nuestras mejores anécdotas a través del Tollback de la aplicación de iHeartRadio. Gracias por estar conmigo. Hoy es viernes de Complacencias Express. Lo esperamos toda la semana, lo deseamos toda la semana y por fin llega. Para quien va llegando, bueno, bienvenido, bienvenida. Sabes, aquí nos hacemos llamar los y las incondicionales de Luismi. Toda persona que ama la música de Luis Miguel, aquí en la Hora del Sol de México, es un incondicional. Y los viernes no pido anécdotas. Los viernes no pido historias, los viernes son de Complacencias Express. Solo pídeme la canción que quieras y suena en Amor. Canción tras canción, todas incluirán sus audios y yo hablaré lo menos posible para que entren más canciones en esta hora. Súbele a tu radio, pide tu canción. Entra a través del Tollback de la aplicación de iHeartRadio a esta dinámica. Sí, abres tu aplicación de iHeart, buscas Amor 95.3 y ya que nos escuches te aparece un botón rojo del micrófono. Ahí le das clic y me dejas nota de voz con tu nombre completo, con tu número de teléfono y dime, Mel, yo quiero, por favor, esa canción. Y con mucho gusto suena. Así, de inmediato, por supuesto. Entre más rápido la pidas, más rápido suena en la hora de Luis Miguel. O en mi Facebook, Melanie Garza en Amor. O en mi Instagram, @soymelaniegarza. Les deseo un gran camino, muy buenas noches. Arrancamos las Complacencias Express de todos los viernes. Y como siempre, yo elijo la primera. Esto se llama Te Necesito, sonando a las 7 en Amor 95.3. Solo música romántica.

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1: Me dicen Charlie y me gustaría que pusieran la canción de Pupilas de Gato. Es una canción ya, sé, ya muy viejita, pero me trae muchos recuerdos de que a una chica que me gustaba mucho, siempre me andaba haciendo, me coqueteaba, así como dice la canción, y me recuerda mucho a ella. Por favor, gracias.

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1: Hola Melanie, buenas noches, soy Viviana. Me encantaría escuchar la canción de Luis Miguel, Palabras de Honor.

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1: Buenas noches, Melanie. Quisiera poder escuchar la canción de Tu Mirada de Luis Miguel. Saludos desde Tehuacán, Puebla. Hace tiempo que escucho este programa, lo descubrí cuando trabajaba en Cuernavaca, ahora estoy en Tehuacán y pues sí me trae bonitos recuerdos. Gracias.

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4: Hola, ¿qué tal? Ya de regreso con más información.
5: Aviso.
4: Vamos a encontrar un encharcamiento en el paso a desnivel de la Picacho Ajusco. Esto a la altura de Anillo Periférico.
5: Mucho tráfico.
4: Se complica el avance en Avenida Oceanía desde Metro Romero Rubio hasta Río Consulado. Constituyentes a vuelta de rueda desde Avenida Bosques hasta Prolongación Paseo de la Reforma. Viaducto Miguel Alemán complicado entre Eje Central e Insurgentes.
5: Ligera carga.
4: En Paseo de la Reforma desde Periférico hasta Circuito Interior. Y vamos a encontrar carga que avanza en Calzada Legaria desde Río San Joaquín hasta Puentes de Tacuba.
5: Clima.
4: 18 grados. Todavía llueve en algunos puntos de la ciudad. Yo soy Mariela y estás en compañía de Amor 95.3.
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1: Hola, mi nombre es Ángeles y quiero pedir la canción de Esa Niña de Luis Miguel.

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1: Hola, buenas noches, Mel. Por favor, si puedes poner la canción de Uno más Uno, Dos Enamorados, porque me trae recuerdos muy bonitos con mis hermanas de nuestra infancia. Esta canción la cantábamos a todo pulmón y cada que la escuchamos, pues nos evoca esos recuerdos tan hermosos. Gracias.

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1: Hola Mel, buenas noches. Me gusta mucho tu programa. Las vibras que transmites son muy bonitas. Te quería pedir la canción de Luz Verde del disco de Aries, ya que era mi canción favorita de niño y se hizo mi canción favorita en ese tiempo. Y gracias a eso, hoy Luis Miguel es mi artista favorito y a esa canción le tengo un gran cariño y aprecio y me trae buenos recuerdos.

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1: Hola Mel, me encanta tu programa. ¿Me puedes ayudar a poner la canción de La puerta se cerró detrás de ti, de Luis Miguel? Te cuento que me estoy separando de mi esposo. A mí me encantaba Luis Miguel, pero él es fan número uno de él y ha sido muy difícil todo este tiempo, pero quisiera escuchar esa canción para recordarlo. Gracias. La puerta.

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1: Hola Melanie, buenas noches. Me gustaría que me complacieras con la de Soy Yo, ya que es una canción muy bonita y con esa canción me enamoré de todas las canciones de Luis Miguel. Espero que me puedas complacer y pues aparte porque es viernes y nos merecemos oír esta canción. Gracias.

0: Estamos por terminar nuestra hora de Luis Miguel aquí en Amor 95.3, solo música romántica, y vamos a la última complacencia de la noche. Incondicionales, fue una gran noche una vez más. Buen regreso a casa, buen cierre de su día. Gracias por su vida en la mía y súbanle a su radio porque se viene un tema sasasasazo. Ustedes me escriben y yo los escucho. Me dejan nota de voz y yo los escucho. Me escriben en Instagram, arroba soy Melanie Garza, y yo los complazco. Hola.
1: Melanie, te encargo la canción de Suave. Te escucho desde Tamazunchale, San Luis Potosí. Esa canción se la dedico a mi esposo. La de Suave, de Luis Miguel. Gracias.
0: Gracias a ti por escucharnos hasta Tamazunchale. Gracias por también estar en la aplicación de iHeartRadio y gracias por mandarme nota de voz a la hora de Luis Miguel. Eres una incondicional foránea que nos fascina. Te mando un abrazo a la distancia y con mucho gusto te regalo tu canción en Amor 95.3, solo música romántica, y así

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3: Ya son las 8 de la noche y tú y yo llegamos a nuestra última hora de programa. Esa hora en la cual nos compartimos una historia que nos deja pensando y nos ayuda a ver la vida con otros ojos. Bienvenido seas a las noches de historia de Amor 95.3. Yo soy Melanie Garza, me quedo en tu vida una hora más. Esta es la última hora que tenemos juntos. Gracias a Gus que está conmigo en el control de audio. Nosotros vamos a arrancar con esta historia dentro de 3 canciones. Y espero te quedes conmigo para enterarte qué nos va a enseñar la historia de hoy. Qué mensaje nos va a dejar, qué reflexión nos va a regalar. Esto aquí en Amor 95.3.

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Como siempre, cada noche te tengo una historia diferente. Como siempre, cada noche te tengo una historia que a mí me ha inspirado, que a mí me ha dejado con la boca abierta, que a mí me ha motivado, que a mí me ha dejado pensando. Y hoy les quiero compartir la historia del destino de los hijos. ¿Eres mamá? ¿Eres papá? Sobre todo mamás, esta historia les va a caer como anillo al dedo. Súbele a tu radio, espero que esta historia llegue a tu vida en el momento correcto y ojalá que te inspire y te impacte tanto como me impactó y me inspiró a mí. Les cuento que una mujer que llevaba un niño contra su pecho le preguntó a un maestro: háblanos de los hijos. Y él le respondió: nuestros hijos no son nuestros hijos. Son los hijos y las hijas de los anhelos que la vida tiene de sí misma. Son aquellos anhelos de la vida por cumplir un propósito. Esos son los hijos. Sí, vienen a través de nosotros, pero no vienen de nosotros. Y aunque vivan con nosotros, no nos pertenecen. Puedes darles tu amor, pero no les puedes dar tus pensamientos. Ellos tienen sus propias ideologías, tendrán sus propias conclusiones. Podrás albergar sus cuerpos en tu vientre un tiempo, pero no su alma, porque su alma, pues, mora en el interno de su ser y esa ellos la van formando conforme van creciendo. Tú no puedes depositar sueños en tus hijos, ellos van a soñarlos por su cuenta. Tus hijos no son tus hijos. Pero espera, eso no fue lo único que le dijo el maestro. Disfrutemos música y vuelvo para contarte el resto de la historia. Por lo pronto, si piensa en esto, ¿tú pudieras aceptar que tus hijos no son tus hijos? Hay gente que utiliza la frase que los hijos son prestados. Hablemos del tema en esta conversación, en esta historia. 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
1: Hola, ¿qué tal? Ya de regreso con más información.
2: Aviso.
1: Toma nota porque tenemos un choque en Insurgentes a la altura de Indios Verdes con dirección a Río de los Remedios.
2: Mucho tráfico.

0: Se complica la circulación en Insurgentes entre Eje 3 Norte y Río de los Remedios. Río Churbusco complicado entre Universidad y Canal de Miramontes. Avenida 608 con avance lento. Esto desde Río Consulado hasta Metro Deportivo Oceanía.
1: Ligera carga.
0: En Río Tíber desde Reforma hasta Río Grijalva. Fray Servando con asentamientos entre Calzada San Antonio Abad y Francisco del Paso y Troncoso.
1: Clima.
0: Tenemos una temperatura de 18 grados y llueve en varios puntos de la ciudad. Yo soy Mariela y estás en compañía de Amor 95.3.
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Gracias por seguir conmigo, gracias por escuchar música conmigo, gracias por quedarte picado, picada con la historia de hoy. Sí, estamos aprendiendo juntos a través de escuchar una historia. Yo también aprendo de ellas. Yo las leo, me las encuentro y quiero compartírtelas porque a veces es más fácil encontrar esa palabra que estamos buscando, encontrar esa respuesta que tanto le pedimos al cielo, a través no de lecciones o de libros, a veces es a través de historias, a veces es a través de anécdotas de otros y reconocernos en ellas. Hoy les estoy contando la historia de una mujer que llevaba un niño contra su pecho y se topó con un maestro muy sabio y le pidió que le diera un consejo acerca de los hijos. Y él le respondió: es fácil y simple, tus hijos no son tus hijos. Tus hijos son hijos de la vida. La vida tiene el deseo de cumplir un propósito en este mundo con ellos. Vienen a través de nosotros, mas no vienen de nosotros. Y aunque vivan con nosotros, no nos pertenecen. Decía el maestro: puedes darles tu amor, pero no les puedes dar tus pensamientos. Ellos tienen sus propias ideologías, van a desarrollar sus propias conclusiones. Tú puedes o pudiste haber albergado sus cuerpos en tu vientre, pero no podías albergar su alma. Esa es de ellos. Ellos la van forjando, fortaleciendo y abrazando a lo largo de su vida. Tú puedes esforzarte por ser como ellos.

Dios, pero no intentes hacerlos como tú jamás, decía el maestro. ¿Por qué? Preguntó la mujer. A lo que el maestro contesta, porque la vida no marcha hacia atrás, siempre es hacia adelante. No intentes hacerlos como tú, porque eso no va a funcionarles. Ellos tienen que construirse con base en el tiempo que viven. Recuerda, le dijo, eres el arco, el medio por el cual tus hijos son disparados como flechas vivas. Eres el arquero que ve el blanco, pero no tienes un punto de meta, tienes un infinito. Y no decides dónde caerá la flecha. Entre más fácil lo aprendas, libre serás de las expectativas sobre tus hijos. ¡Qué poderoso! Vuelvo para contarte el final de la anécdota en Amor 95.3, solo música romántica, y escúchame en línea en iHeartRadio.

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2: Hola, ¿qué tal? Ya de regreso con más información. Toma nota.
3: Aviso.
2: Por obras, mañana sábado 11 y el domingo 12 de julio, la estación deportivo 18 de marzo de la línea 1 del Metrobús, con dirección a

0: Indios Verdes va a permanecer cerrada.
1: Mucho tráfico.
0: Consideren que está complicado el avance en Avenida 8 Francisco Morazán, desde Boulevard Puerto Aéreo hasta Viaducto Río Piedad. Zaragoza con tránsito pesado desde Telecomunicaciones hasta Amador Salazar. Río Churubusco también se complica. Esto desde Universidad hasta Canal de Miramontes.
1: Ligera carga.
0: En Antonio Caso, desde Reforma hasta Insurgentes. Paseo de la Reforma con carga en los semáforos entre Eje 2 Norte y Avenida Hidalgo.
1: Buen avance.
0: Y libre viaducto Río de la Piedad entre Congreso de la Unión y Calzada de Tlalpan.
1: Clima.
0: Nos mantenemos en 18 grados. 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

Terminemos la historia de hoy. ¿Cuál es el destino de los hijos? Un maestro sabio le cuenta a una mujer con quien se topó en el camino. Ella llevaba un hijo sobre su pecho y le pregunta: maestro, por favor, deme un consejo para esta etapa de maternidad. Todo es nuevo para mí. Y el maestro le dio su consejo. En pocas palabras le dijo que su hijo no era su hijo. Y así nos lo dijo a todos: tus hijos no son tus hijos, son hijos de la vida, hijos de Dios en quien tú creas, que busca cumplir un propósito con ellos, pero no son tuyos. Vienen a través de nosotros, pero no vienen de nosotros. Y aunque vivan con nosotros, no nos pertenecen. Al final, ya para concluir, sí, durante la hora hablamos de todas las reflexiones del maestro, pero la última no te la he compartido y me parece la más poderosa. Al final, ya para terminar la conversación con aquella mujer, el maestro sabio dice: deja que tus hijos vuelen solos del nido cuando llegue la hora. Jamás los reclames para que vuelvan. Cree, confía en que ellos te querrán por siempre y que tendrán también su nido, del cual algún día ellos tendrán que dejar ir a los suyos. Pero confía en que ellos van a poder, rama por rama, armar su nido. Ellos podrán, paso a paso, armar su vida. Así que déjalos libres. Ámalos con libertad. No les apagues el fuego. Vive y deja vivir, confiando en que ellos siempre te querrán. Ay, ojalá que más de una mamá se haya sentido inspirada por esta historia del maestro y la mujer, titulado El destino de los hijos. Que hoy te regalo en Amor 95.3, solo música romántica. Yo soy Melanie Garza, yo con esto termino el acompañamiento nocturno. Regreso mañana a partir de las 4, mi Facebook, Melanie Garza en Amor, y mi Instagram y TikTok, @soymelanigarza. Que tengas muy buen camino, muy buenas noches. Yo vuelvo mañana.

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1: Hola, ¿qué tal? Ya de regreso con más información. Toma nota.
2: Aviso.
1: Vamos a encontrar movilización de cuerpos de emergencia por la caída de un árbol en Pilares y Patricio Sanz. Esto en la colonia del Valle.
2: Mucho tráfico.
1: Se complica Río Churubusco entre Universidad y Canal de Miramontes. Viaducto Miguel Alemán con avance complicado entre Eje Central e Insurgentes. Lento Avenida Tláhuac entre Metro Lomas Estrella y Periférico.
2: Ligera carga.
1: En Observatorio desde Periférico hasta Constituyentes. Eje 1 Norte con carga que avanza desde Metro Pantitlán hasta Boulevard Puerto Aéreo.
2: Buen avance.
1: Y libre Eje 3 Norte desde Eduardo Molina hasta Calzada Misterios.
2: Clima.
1: Nos mantenemos en 18 grados. 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
3: Hola, ¿qué tal? Ya de regreso con más información. Toma nota.
4: Aviso.
3: Recuerda que hoy aplica el horario nocturno de parquímetros de 8 de la noche hasta la 1 de la mañana en las colonias Roma, Hipódromo y Polanco.
4: Mucho tráfico.
3: También les comparto que está complicado Zaragoza desde Telecomunicaciones hasta Amador Salazar. Insurgentes complicado entre Eje 3 Norte y Río de los Remedios. Complicado viaducto Miguel Alemán desde Eje Central hasta Insurgentes.
4: Ligera carga.
3: Vamos a encontrar ligera carga en Constituyentes. Esto desde Prolongación Paseo de la Reforma hasta Observatorio. Ejército Nacional con ligera carga. Esto desde Circuito Bicentenario hasta Río San Joaquín.
4: Buen avance.
3: Y con buen avance viaducto Río Becerra desde Distribuidor Vial San Antonio hasta viaducto Miguel Alemán.
4: Clima.
3: Nos mantenemos en 18 grados. Yo soy Mariela y estás en compañía de Amor 95.3.
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1: Hola, ¿qué tal? Ya de regreso con más información.
2: Aviso.
1: Recuerda que el domingo 12 de julio las líneas 1, 2, 3 y 9 del metro van a iniciar servicio a las 5 de la mañana. Esto en apoyo a los asistentes.

0: Frentes al medio maratón de la Ciudad de México.
1: Mucho tráfico.
0: Se complica la circulación en Calzada Ignacio Zaragoza desde Telecomunicaciones hasta Amador Salazar. Avenida 8 Francisco Morazán con avance lento desde calle 47 hasta Viaducto Río Piedad. Monterrey lento desde Insurgentes hasta Chapultepec.
1: Ligera carga.
0: En Fray Servando desde Calzada San Antonio Abad hasta Francisco del Paso y Troncoso. Observatorio con algunos asentamientos entre Periférico y Constituyentes.
1: Buen avance.
0: Y libre eje 3 Norte desde Eduardo Molina hasta Calzada Misterios.
1: Clima.
0: Nos mantenemos en 17 grados. 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
1: Muy buenas noches, yo soy Mariela y te tengo lista más información.
2: Aviso.
1: Recuerda que el domingo 12 de julio, las líneas 1, 2, 3 y 9 del metro van a iniciar el servicio a las 5 de la mañana en apoyo a los asistentes al medio maratón de la Ciudad de México.
2: Mucho tráfico.
1: Se complica Insurgentes entre Eje 4 Norte y Río de los Remedios. Viaducto Río de la Piedad a vuelta de rueda desde Río Churubusco hasta Zaragoza. Lento prolongación División del Norte desde Glorieta de Vaqueritos hasta Avenida Muyeguarda.
2: Ligera carga.
1: En Ejército Nacional, desde Circuito Bicentenario hasta Río San Joaquín. Eje 1 Norte con carga que avanza desde Metro Pantitlán hasta Boulevard Puerto Aéreo.
2: Buen avance.
1: Y libre viaducto Río de la Piedad entre Congreso de la Unión y Calzada de Tlalpan.
2: Clima.
1: Nos mantenemos en 17 grados. 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
6: Siempre te quejas de la gente que llega a tu vida, pero ¿te has preguntado por qué? A ver, acuérdate que la frecuencia en la que estés es lo que vas a estar atrayendo a tu vida. Todas las personas que llegan, llegan para mostrarte algo que muy probablemente no estás viendo en ti misma. Lo que debes tener claro es que si las personas que llegan no te gustan, es que debes hacer cambios. Dependiendo de tu frecuencia vibratoria, vas a estar atrayendo a la persona que te alcanza con esa frecuencia evolutiva que tienes. Es la que mereces. Y si no te gusta, entonces hay que trabajar para tratarnos mejor, para ir evolucionando. Cuando tú te tratas mejor, pareciera que empieza a cambiar esa gente. Ya no vibras bajo la frecuencia del desamor. Ay, amiga, date cuenta.
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1: Amigos de Amor, ya de regreso con más información. Tome nota.
2: Aviso.
1: Mañana no circulan los vehículos con holograma 1 de verificación, terminación de placas en número par. Tampoco los holograma 2 y foráneos.
2: Mucho tráfico.
1: Encontramos avance complicado en viaducto Río de la Piedad entre Río Churubusco y Zaragoza. Circuito interior lento desde Marina Nacional hasta Eje 1 Norte.
2: Ligera carga.
1: En Calzada Tasqueña desde Calzada de Tlalpan hasta Canal de Miramontes. Ejército Nacional con ligera carga desde Circuito Bicentenario hasta Río San Joaquín.
2: Clima.
1: Nos mantenemos en 17 grados. Para mañana se espera una temperatura máxima de 23 grados y una mínima de 14 grados, con 65% de probabilidad de lluvia. 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

0: físicamente dada por una estructura anatómica que puede o no estar presente, puede o no romperse en el momento de la primera relación sexual. Y para ella es mucho más fácil utilizar mediante educación que nosotros le damos a veces en el consultorio para la utilización de tampones o copas menstruales, pues adelante. Aquí la única situación es que cuando no han tenido vida sexual, utilizar este tipo de elementos puede llegar a producir un poco de dolor o incomodidad. Por eso es que muchas veces pues no se les recomienda, pero no propiamente está prohibido.
1: ¿Cuál sería la opción para las personas que no tienen un fácil acceso a estos productos?
0: En muchas zonas rurales incluso todavía utilizan telas como tal para absorbentes y no utilizar productos que sean desechables, y precisamente por el alto costo que tienen. Entonces son regiones en donde están acostumbrados a utilizar los recursos propios, porque no hay forma de que ellos tengan acceso a otro tipo de procesos o de materiales como las toallas sanitarias.
1: Y, por ejemplo, si estas mujeres utilizan estas, supongo que son como los pañales que usan para los niños.
0: Sí, o incluso, por ejemplo, algunas telas absorbentes como los tipo toalla, la toalla para lavarse las manos llegar a utilizar. Okay. Y lo único que se les recomienda es que estén perfectamente lavadas, perfectamente secas antes de utilizarlas, porque esto puede ser un factor de riesgo para infección. La copa menstrual es una excelente opción, pero también tiene ciertas situaciones que debemos de tomar en cuenta. Entiendas que tienes que cambiarlo cada 6 a 8 horas recomendablemente, incluso de acuerdo a la cantidad de flujo que tienes puede ser esto más frecuente. Al igual que con la toalla sanitaria, se recomienda cambiarla entre cada 6 a 8 horas para evitar algún accidente o alguna situación de infección.
1: ¿Tipo de ropa interior?
0: Okay.
1: O sea, que podamos utilizar.
0: Bien. Independientemente de que estemos o no en un ciclo menstrual, nosotros debemos utilizar ropa interior que sea completamente algodón, es la recomendación siempre, completamente de algodón. Tratar de evitar que tenga colores, porque se ha visto que incluso los colores pueden llegar a tener algunos elementos que pueden ser disruptores endocrinos. Tratar de evitar telas sintéticas precisamente por el contacto con estos disruptores endocrinos o por contaminación. Y ropa que no sea muy ajustada, porque pues nos encanta meternos en esos pantalones súper embarrados que nos ponemos con calzador, pero no es como lo más sano, ¿no? Entonces, en cuanto a la ropa interior, pues no debe ser ajustada y debe ser de algodón preferentemente.
1: El lavado de manos. O sea, yo creo que debe ser el primer paso, así uses lo que estés usando, lavarte las manos.
0: Sí. Independientemente del producto que nosotros utilicemos, siempre se recomienda para remover cualquier producto de higiene menstrual lavarse las manos previamente, porque vamos a tocar nuestra área genital todo lo que traemos en las manos, o sea, todo lo que toca nuestras manos en todos lados, pues tiene mucha contaminación de muchas cosas. Entonces lo ideal es sí lavarnos las manos antes de ir al baño.
1: Por favor, y después también, ¿no? Digo,
0: sí.
1: La preciosa hay que cuidarla. A la hora de lavar tu área genital, hay demasiados productos también, existen muchísimos productos, jabones, lociones, etcétera, etcétera, etcétera. ¿Qué es lo recomendable para la limpieza?
0: Lo recomendable es no utilizar productos perfumados, que eso es fundamental. Bañarnos únicamente con agua y jabón, jabón neutro de preferencia, sin aromas, sin olores añadidos, porque estos pueden llegar a generar contaminación como lo hablamos con los productos de higiene menstrual. Entonces, realmente, otra vez venimos de campañas publicitarias en donde dicen que nuestro cuerpo tiene que oler a flores del campo, y pues la realidad es que no es
1: obvio,
0: cierto.
1: No.
0: Entonces, pues nos hemos acostumbrado a que debemos de oler perfumadas todo el tiempo, y esto no es necesario. Con que nosotros tengamos una higiene con un jabón neutro, un jabón de baño que no sea perfumado, es suficiente. Existen muchos productos, mientras estos no tengan algunos fenoles, algún aromatizante, podemos utilizarlos.
1: La limpieza para ir al baño, ¿cómo debería de ser?
0: Siempre tratamos de encontrar productos que nos puedan ayudar en nuestra vida diaria. Entonces, hay, por ejemplo, a quienes se les facilita las toallitas húmedas. La realidad es que dentro de todo lo que se ha estudiado, lo único que se pide es que si se utilizan, por ejemplo,

0: toallitas húmedas, estas no sean con alcohol y no tengan ningún tipo de perfume. Entonces, lo que hacemos habitualmente y la práctica común es el uso de papel higiénico, con lo cual tendría que ser suficiente. Lo ideal es que nosotros tuviéramos un lavado con agua y posteriormente solamente secar a palmaditas con el papel higiénico, pero se considera que utilizar únicamente el papel higiénico y limpiarnos de adelante hacia atrás, pues tiene que ser suficiente para nuestra higiene.
1: Y baño diario.
0: Baño diario, sí, por supuesto.
1: ¿Estés o no estés en tu periodo?
0: Así es.
1: Ok. Bueno, digo baño diario porque, bueno, una sabe de eso, ¿no? Entonces ya
0: Claro.

0: abordar este tema con las niñas, con las hijas?
1: Primero debemos de aprender nosotros, quitarnos todos los tabús, todos los mitos que tenemos en la cabeza, quitarnos las dudas. Y segundo, pues entender que también nuestros hijos ahora tienen acceso a otro tipo de elementos que a veces pues llegan a conocer más de ciertos temas que nosotros. Entonces, entre mejor estemos preparados, podemos pedir apoyo de un médico para poder orientar a nuestros hijos sobre estos temas.
0: Pues muchísimas gracias por estar aquí y por darnos estos tips. Soy Claudia Mejía. Bye.

0: educación.
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1: Alejarse del mundo no está mal. Un animal herido se ausenta para sanar. Necesito sanar, para no dañar a quien amo. Sanar para poder continuar, hacer una pausa en mi vida. Y solo por un tiempo, ser mi prioridad. Me necesito completa. Me necesito entera. Me necesito plena. Mi herida no sana. La volví a abrir tratando de curarla. La lastimé más.
0: 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Son las 12 con 40 minutos.

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Son las 5:10.

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Son las 5:23.

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0: Comenzamos.
4: Muy buenos días. Vamos arrancando una nueva mañana, un nuevo día en el que vamos haciendo esas matemáticas importantes. Y no suma, y no te resta. Y tiene que ver con personas, con ingredientes, con comida, con bebidas, con opiniones, con colores, con perfume, con música. Quédate conmigo. La mejor música romántica, la del 95.3, está aquí mismo. Yo soy Rocío Córdova y te acompaño hasta las 11 de la mañana, si me lo permites. Tenemos cosas interesantes que comentar. Juntos es más fácil. Quédate conmigo, quédate en amor.
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Las hojas caen, los ciclos se cierran, los capítulos terminan. Todo esto es necesario para que llegue aire nuevo. Todo lo que se va por una razón. Y todo lo que permanece también. En Amor 95.3, solo música romántica. Buenos días.

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2: 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Amiga, date cuenta. 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Buenos días.

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guarda silencio. Cuando no tengas nada agradable que decir, guarda silencio. Cuando la ira se adueña de ti, evita clavar puñaladas en el alma, que no se borran con nada. Guarda silencio. Cuando alguna situación no es de tu incumbencia, no te desgastes por cualquier persona. No todo el mundo merece tu energía y tus fuerzas.

guarda silencio cuando alguien no sea de tu agrado y pon distancia de por medio. Será más sano. Guarda silencio. No dañes. No hieras. No ofendas. No discutas. Defiende tu paz a tu manera, sin gritos ni sombrerazos. Aléjate por un momento y regresa cuando ya la tempestad haya terminado. El mundo ya tiene demasiada ira para inyectarle más. Soy Rocío Córdoba.

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Tenemos ganas de seguir cotorreando en Amor 95.3, solo música romántica.

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ya que se te da muy bien esto de dudar de ti misma o de ti mismo, ¿por qué no empiezas a dudar mejor de esa voz en tu cabeza que te sabotea tus planes? Acuérdate que no todo tiene que salir perfecto y que hay muchísimo mérito en intentar cosas nuevas. En Amor 95.3, solo música romántica. Buenos días.

0: Hoy sábado tenemos la mega clase de Zumba, esto en la explanada del municipio de Ciudad Neza. Y ahí está ya mi querida Melanie Garza. Mi querida Melanie, ¿dónde andas? Platícanos todo lo que está pasando por allá.
1: Mi chío, sigo en las calles de la Ciudad de México. Andamos en Ciudad Neza. Gracias a Ciudad Neza por recibirnos. Qué placer, de verdad. Es estar a punto de bailar en esta mega clase de Zumba, cortesía de Amor 95.3, solo música romántica. Estamos a punto de iniciar. Aún tienen chance, mujeres. Nos falta muy poco, pero todavía hay tiempo para que lleguen, se instalen, conozcan a otras mujeres, aprovechen las activaciones y dinámicas y, lo más importante, los premios que tendremos con nuestros amigos de Bayer. Estamos muy cerca de que arranquen las dinámicas, que arranquen los concursos, que podamos incluirnos a esta fiesta futbolera y, lo más importante, ganarnos los mejores premios. Y en lo que ustedes llegan, nos instalamos y demás, yo quiero que aceptemos una verdad muy divertida y penosa. Hasta los pies de las princesas sudan de la emoción, ¿eh? 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
0: Muchísimas gracias, gracias Melanie. Regresamos más adelante contigo. Por lo pronto de este lado tenemos música. Más música en este sabadito alegre y coquetón en Amor 95.3, solo música romántica. 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
3: Buenos días, es un gusto acompañarlos con la información vial. Excelente camino.
4: Aviso.
3: Y por concierto de Caifanes en el Estadio GNP a las 9 de la noche, vas a encontrar complicaciones vehiculares en Río de la Piedad y Circuito Interior. Utiliza el Eje 4 Sur, el Eje 3 Oriente y Zaragoza como alternativas.
4: Tráfico lento.
3: Vamos a avanzar poco a poco sobre la autopista México-Puebla del Eje 10 Sur y hasta llegar al Eje 6 Sur.
4: Carga.
3: En Avenida Tláhuac entre José Clemente Orozco y Periférico.
4: Buen avance.
3: En la Primero de Mayo de Gustavo Vaz a Periférico. Lo más verde es con buen avance de vía Adolfo López Mateos a Periférico. Patriotismo con buena circulación de Río Mixcoac a San Antonio.
4: Clima.
3: La temperatura continúa en 14 grados. 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

Tal vez no estás perdida, solo estás dejando de ser quien fuiste. No busques encontrarte. Solo sé quién eres ahora. La identidad se asume, no se percibe. Amiga, date cuenta. 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Buenos días.

0: sábado tenemos la mega clase de Zumba, esto en la explanada del municipio de Ciudad Neza. Y ahí está ya mi querida Melanie Garza. Mi querida Melanie, ¿dónde andas? Platícanos todo lo que está pasando por allá.
1: Gracias, Chío. Qué gusto tener estos enlaces contigo en Amor 95.3, solo música romántica. Ando en la explanada del municipio de Ciudad Neza, donde muy pronto arrancará nuestra clase de Zumba. Mujeres, si están escuchando esto, hombres, familia, caballeros, grupo de amigas, vecinas y demás, si están escuchando esto, vengan, échense la vuelta. Si están cerca de la explanada del municipio de Ciudad Neza, aún tienen chance de llegar y vamos a recibirles felices y contentos en esta mega clase de Zumba gratis. Además, quiero invitarlos a que participen en las activaciones de nuestros amigos de Bayer. Ahí estamos a punto de arrancar. Hay concursos, dinámicas y sobre todo unos premiazazazos, mi Chío. Y será un gustazo recibirlos, aprovechar estas promociones y bailar, activarnos, mover el cuerpo e incluirnos incluso en la fiesta futbolera, la más grande que se vive en México. 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
0: Muchísimas gracias. Gracias, Melanie. Regresamos más adelante contigo. Por lo pronto, de este lado, tenemos música. Más música en este sabadito alegre y coquetón en Amor 95.3, solo música romántica.
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3: Buenos días, es un gusto acompañarlos con la información vial. Excelente camino.
4: Aviso.
3: Y por concierto de Caifanes en el Estadio GNP a las 9 de la noche, vas a encontrar complicaciones vehiculares en Río de la Piedad y Circuito Interior. Utiliza el Eje 4 Sur, el Eje 3 Oriente y Zaragoza como alternativas.
4: Tráfico lento.
3: Vamos a avanzar poco a poco sobre la autopista México-Puebla del Eje 10 Sur y hasta llegar al Eje 6 Sur.
4: Carga.
3: En Avenida Tláhuac entre José Clemente Orozco y Periférico.
4: Buen avance.
3: En la Primero de Mayo de Gustavo Vaz a Periférico. Lo más verde es con buen avance de vía Adolfo López Mateos a Periférico. Patriotismo con buena circulación de Río Mixcoac a San Antonio.
4: Clima.
3: La temperatura continúa en 14 grados. 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
2: 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Desvelando uno.
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0: sábado tenemos la mega clase de Zumba, esto en la explanada del municipio de Ciudad Neza. Y ahí está ya mi querida Melanie Garza. Mi querida Melanie, ¿dónde andas? Platícanos todo lo que está pasando por allá.
1: Hola, Gio. Me encuentro en la explanada del municipio de Ciudad Neza gracias a nuestra mega clase de Zumba. 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
0: Muchísimas gracias, gracias Melanie. Regresamos más adelante contigo. Por lo pronto, de este lado, tenemos música, más música en este sabadito alegre y coquetón en amor. 95.3 Solo Música Romántica.
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2: Buenos días, es un gusto acompañarlos con la información vial. Excelente camino.
3: Aviso.
2: Y por concierto de Caifanes en el Estadio GNP a las 9 de la noche, vas a encontrar complicaciones vehiculares en Río de la Piedad y Circuito Interior. Utiliza el Eje 4 Sur, el Eje 3 Oriente y Zaragoza como alternativas.
3: Tráfico lento.
2: Vamos a avanzar poco a poco sobre la autopista México-Puebla del Eje 10 Sur y hasta llegar al Eje 6 Sur.
3: Carga.
2: En Avenida Tláhuac entre José Clemente Orozco y Periférico.
3: Buen avance.
2: En la Primero de Mayo de Gustavo Vaz a Periférico. Lo más verde es con buen avance de vía Adolfo López Mateos a Periférico. Patriotismo con buena circulación de Río Mixcoac a San Antonio.
3: Clima.
2: La temperatura continúa en 14 grados. 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

sin arrepentirme de nada. Porque yo sabía que el vidrio cortaba y lo agarré con las manos. Amiga, date cuenta. 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Buenos días.

0: Tenemos la mega clase de Zumba, esto en la explanada del municipio de Ciudad Neza. Y ahí está ya mi querida Melanie Garza. Mi querida Melanie, ¿dónde andas? Platícanos todo lo que está pasando por allá.
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1: Muchísimas gracias, gracias Melanie. Regresamos más adelante contigo. Por lo pronto de este lado tenemos música, más música en este sabadito alegre y coquetón en amor. 95.3 Solo Música Romántica.
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2: Carlos con la información vial. Excelente camino.
3: Aviso.
2: Y por concierto de Caifanes en el estadio GNP a las 9 de la noche, vas a encontrar complicaciones vehiculares en Río de la Piedad y Circuito Interior. Utiliza el Eje 4 Sur, el Eje 3 Oriente y Zaragoza como alternativas.
3: Tráfico lento.
2: Vamos a avanzar poco a poco sobre la autopista México-Puebla del Eje 10 Sur y hasta llegar al Eje 6 Sur.
3: Carga.
2: En Avenida Tláhuac entre José Clemente Orozco y Periférico.
3: Buen avance.
2: En la Primero de Mayo de Gustavo Vaz a Periférico. Lomas Verdes con buen avance de vía Adolfo López Mateos a Periférico. Patriotismo con buena circulación de Río Mixcoac a San Antonio.
3: Clima.
2: La temperatura continúa en 14 grados. 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
1: Hay persona por la que persigo mi sueño y mi gana.
2: Quiero rodearme de gente buena, que sepa tocar el corazón de las personas. Gente a quien los golpes duros de la vida le enseñó a crecer con toques suaves en el alma. Quiero la esencia. Mi alma tiene prisa. Lo esencial es lo que hace que la vida valga la pena. Mi meta es llegar al final satisfecha y en paz con mis seres queridos y también con mi conciencia.

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2: Muy buenos días, que sean tremendamente buenos. Te saludo y me gusta saber quién estás escuchando. Que ahí estamos acompañándote en esta mañanita. Estás en el 95.3 de FM. Yo soy Rocío Córdova. Esto es Amor.

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0: Hoy sábado tenemos la mega clase de Zumba, esto en la explanada del municipio de Ciudad Neza. Y ahí está ya mi querida Melanie Garza. Mi querida Melanie, ¿dónde andas? Platícanos todo lo que está pasando por allá.
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0: Muchísimas gracias, gracias Melanie. Regresamos más adelante contigo. Por lo pronto de este lado tenemos música, más música en este sabadito alegre y coquetón en amor. 95.3 Solo Música Romántica.
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No sé cuál es la fórmula de la felicidad, pero hay tres preguntas que ayudan mucho cuando no sabes si lo estás haciendo bien. ¿Me da paz? ¿Me hace feliz? ¿Es aquí donde quiero estar? Estas son preguntas válidas para cosas, personas y lugares. En Amor 95.3, solo música romántica. Buenos días.

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1: Muy buenos días, 9 de la mañana, 22 minutos, ya las 9 con 22 en México.

0: Hoy sábado tenemos la mega clase de Zumba, esto en la explanada del municipio de Ciudad Neza. Y ahí está ya mi querida Melanie Garza. Mi querida Melanie, ¿dónde andas? Platícanos todo lo que está pasando por allá.
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0: Muchísimas gracias, gracias Melanie. Regresamos más adelante contigo. Por lo pronto de este lado, tenemos música, más música en este sabadito alegre y coquetón en Amor. 95.3 Solo Música. Roma.

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2: Hola, ¿qué tal? Es un gusto ser su copiloto. Yo soy Gwen y les traigo la información vial en Amor.
3: Aviso.
2: Cuidado, hay un accidente en el circuito interior antes del Metro Oceanía con dirección a Eduardo Molina.
3: Carga.
2: A través de la autopista México-Pachuca de la vía Morelos a Periférico Río de los Remedios. La avenida Tláhuac con carga que avanza de José Clemente Orozco y hasta llegar a Periférico.
3: Buen avance.
2: Sobre la autopista México-Querétaro del Lago de Guadalupe a Mario Colín. La avenida Canal de Tezontle sin complicación del eje 4 Oriente y hasta llegar a Francisco del Paso y Troncoso.
3: Clima.
2: La temperatura continúa en 17 grados. Yo soy Gwen y tú tienes muy buen gusto porque acompañas tu camino con la música de Amor 95.3.
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La basura se saca una vez y no se vuelve a meter a la casa. Y lo mismo pasa con la gente. Por eso, escúchame bien. No mantengas ningún vínculo con alguien que ya te traicionó. No te confundas. Perdonar es soltar el veneno para que te puedas dormir tranquila, no para darles otra oportunidad de morderte. Amiga, date cuenta. 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Buenos días.

0: sábado tenemos la mega clase de Zumba, esto en la explanada del municipio de Ciudad Neza. Y ahí está ya mi querida Melanie Garza. Mi querida Melanie, ¿dónde andas? Platícanos todo lo que está pasando por allá.
1: Mi querida Chío, la pasión del fútbol se siente en la explanada de Ciudad Neza. Hoy sigo aquí desde nuestra mega clase de Zumba, pero también del maravilloso torneo Bayer. 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
0: Muchísimas gracias. Gracias, Melanie. Regresamos más adelante contigo. Por lo pronto, de este lado, tenemos música. Más música en este sabadito alegre y coquetón. En amor, 95.3 Solo Música Romántica.

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1: Hola, ¿qué tal? Es un gusto ser su copiloto. Yo soy Gwen y les traigo la información vial en Amor.
2: Aviso.
1: Cuidado, hay un accidente en el circuito interior antes del Metro Oceanía con dirección a Eduardo Molina.
2: Carga.
1: A través de la autopista México-Pachuca de la vía Morelos a Periférico Río de los Remedios. La avenida Tláhuac con carga que avanza de José Clemente Orozco y hasta llegar a Periférico.
2: Buen avance.
1: Sobre la autopista México-Querétaro del Lago de Guadalupe a Mario Colín. La avenida Canal de Tezontle sin complicación del eje 4 Oriente y hasta llegar a Francisco del Paso y Troncoso.
2: Clima.
1: La temperatura continúa en 17 grados. Yo soy Gwen y tú tienes muy buen gusto porque acompañas tu camino con la música de Amor 95.3.
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0: 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Soy la niña que llora, la mujer que cura, la amante consciente y la que pierde la cordura.
1: 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Que eres perfecto de cualquier manera y da igual si tienes gorda o flaca la billetera. La vida entera pudiera contemplarte tus defectos.
0: Soy el humor ácido y el amor desbordante. 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Soy la magia, el amor y la tormenta. 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
2: 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Grupo Firme, el 17 de julio en el estadio GNP Seguros. Si quieren estar cantando, sacando todo lo que llevan ahí dentro y con dedito acusador de ese hijo que le canta el pérfido aquel, bueno, pues de una vez, en este momento, mándame un mensajito al botón del micrófono rojo, grábame tu nombre completo, tu teléfono, tu correo electrónico, para que entonces nos comuniquemos contigo. Y ya si no sale con Grupo Firme, que se vaya donde a Catemaco, ¿a dónde? En Amor 95.3, solo música romántica. Buenos días.

0: Hoy sábado tenemos la mega clase de Zumba, esto en la explanada del municipio de Ciudad Neza. Y ahí está ya mi querida Melanie Garza. Mi querida Melanie, ¿dónde andas? Platícanos todo lo que está pasando por allá.
1: 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Yo soy Melanie Garza y te seguimos acompañando.
0: Muchísimas gracias, gracias Melanie. Por lo pronto de este lado tenemos música, más música en este sabadito alegre y coquetón en amor. 95.3 solo música romántica.
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Cada uno llama la atención como puede, como sabe, como aprendió. A nadie le resulta divertido estar pataleando en medio del piso para estires un poco el brazo y le salves la noche, ¿no? La gente crece y va perdiendo pedazos por todos lados. Y entonces a veces necesita una mano que lo ayude a juntar. Tan simple, ayudar a juntar. Dale, agáchate y junta con él.

mira, acaricia, escucha, abraza. No importa los pormenores, todos estamos atravesando por las mismas cosas. Es cuestión de tiempos verbales. Hoy le toca a alguien que no eres tú. Dale, no importa cómo lo pida, importa que lo está pidiendo. Y en el fondo toda demanda es demanda de amor. Vamos, no es tan complicado. No seas tan cerrado con las cositas del alma. Relaja, ábrete y da. Hay veces que con un abrazo nos salvamos todos.

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1: Hola, ¿qué tal? Es un gusto ser su copiloto. Yo soy Gwen y les traigo la información vial en Amor.
2: Aviso.
1: Cuidado, hay un accidente en el circuito interior antes del Metro Oceanía con dirección a Eduardo Molina.
2: Carga.
1: A través de la autopista México-Pachuca de la vía Morelos a Periférico Río de los Remedios. La avenida Tláhuac con carga que avanza de José Clemente Orozco y hasta llegar a Periférico.
2: Buen avance.
1: Sobre la autopista México-Querétaro del Lago de Guadalupe a Mario Colín. La avenida Canal de Tezontle sin complicación del eje 4 Oriente y hasta llegar a Francisco del Paso y Troncoso.
2: Clima.
1: La temperatura continúa en 17 grados. Yo soy Gwen y tú tienes muy buen gusto porque acompañas tu camino con la música de Amor 95.3.
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1: Son las 10:36 en el 95.3 DF.

No te preocupes si no tienes la misma energía todos los días, ¿sabes? A veces avanzar significa moverse rápido y otras veces significa simplemente seguir de pie. Haz lo mejor que puedas hoy y acuérdate que esto ya es suficiente. En Amor 95.3, solo música romántica, te acompaño. Buenos días.

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2: Hola, ¿qué tal? Es un gusto ser su copiloto. Yo soy Gwen y les traigo la información vial en Amor.
3: Aviso.
2: Cuidado, hay un accidente en el circuito interior antes del Metro Oceanía con dirección a Eduardo Molina.
3: Carga.
2: A través de la autopista México-Pachuca de la vía Morelos a Periférico Río de los Remedios. La avenida Tláhuac con carga que avanza de José Clemente Orozco y hasta llegar a Periférico.
3: Buen avance.
2: Sobre la autopista México-Querétaro del Lago de Guadalupe a Mario Colín. La avenida Canal de Tezontle sin complicación del eje 4 Oriente y hasta llegar a Francisco del Paso y Troncoso.
3: Clima.
2: La temperatura continúa en 17 grados. Yo soy Gwen y tú tienes muy buen gusto porque acompañas tu camino con la música de Amor 95.3.

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Ya nos vamos. Yo agradezco muchísimo a esta banda hermosa que me acompaña todos los días para hacer posible este programa. Te invito a que me busques a través de TikTok. 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A través de Facebook y X estoy como Rocío en Amor.

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2: Muy buenos días, ¿cómo están? Bienvenidos en este espacio. Yo feliz de acompañarlos hasta las 4 de la tarde a través de Amor 95.3, solo música romántica. Soy Sandra Villalobos, gracias por dejarme estar contigo y por supuesto vamos a seguir disfrutando de la mejor programación musical. Mi querido Gus, gracias por acompañarme en los controles. Esto es Amor 95.3.

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Yo soy Sandra Villalobos y el día de hoy estamos platicando acerca del cuidado de nuestra piel. Bueno, dejar atrás nuestra piel un poco reseca para aprovechar el airecito, un poquito caliente, un tanto seco, ¿verdad? No tan duro como el frío del exterior. Entonces, pues obviamente siempre nuestra piel está preparada para cualquier cambio de piel, pero ¿por qué no nosotros echarle, pues sí, una ayudadita más acerca del cuidado de la piel que debemos de tener sí o sí para esta temporada? Yo soy Sandra Villalobos, aquí en Amor 95.3, solo música romántica y en iHeartRadio.

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2: Hola, ¿qué tal? Es un gusto ser su copiloto. Yo soy Gwen y les traigo la información vial en Amor.
3: Aviso.
2: Recuerden que se realizan obras en minas de arena de Río Tacubaya y hasta Sur 122.
3: Tráfico lento.
2: Vamos poco a poco en Río Churubusco, de Canal de Tezontle a Río de la Piedad. Canal de Garay va poco a poco de Tláhuac a Canal de Chalco.
3: Carga.
2: A través de Río Miscuac, de Revolución a Insurgentes. Insurgentes con carga que avanza de Acueducto de Guadalupe a Montevideo.
3: Buen avance.
2: La encontramos en Ejército Nacional, de Circuito Bicentenario a Río San Joaquín. Y en Paseo de la Reforma, el avance es excelente del Eje 2 Norte a la Avenida Hidalgo.
3: Clima.
2: La temperatura continúa en 21 grados. Yo soy Gwen y te acompaño aquí en Amor 95.3.
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Te acompaño también en redes sociales, en X y Facebook me encuentras como Sandra Enamor o Instagram como Sandra Villalobos FM. Y el día de hoy estamos platicando acerca del cuidado de nuestra piel. Vamos a hidratarnos. Fíjate nada más, parece que el tomar agua, que nos lo dicen los nutriólogos, que es tan importante, que es como la base de toda dieta, créanme que también ayuda muchísimo para el cuidado de la piel, ¿eh? Hace maravillas por dentro. Nuestros órganos necesitan estar incluso hidratados para poder funcionar. Y la piel es el órgano más grande del cuerpo. Entonces, cuanto más bebamos agua, más fácil será evitar que nuestra piel se reseque. Así que hay que considerarlo. Yo soy Sandra Villalobos en Amor 95.3, solo música romántica y en iHeartRadio.

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1: Hola, ¿qué tal? Es un gusto ser su copiloto. Yo soy Gwen y les traigo la información vial en Amor.
2: Aviso.
1: Recuerden que se realizan obras en minas de arena de Río Tacubaya y hasta Sur 122.
2: Tráfico lento.
1: Vamos poco a poco en Río Churubusco, de Canal de Tezontle a Río de la Piedad. Canal de Garay va poco a poco de Tláhuac a Canal de Chalco.
2: Carga.
1: A través de Río Mixcuac, de Revolución a Insurgentes. Insurgentes con carga que avanza de Acueducto de Guadalupe a Montevideo.
2: Buen avance.
1: La encontramos en Ejército Nacional, de Circuito Bicentenario a Río San Joaquín. Y en Paseo de la Reforma el avance es excelente del Eje 2 Norte a la Avenida Hidalgo.
2: Clima.
1: La temperatura continúa en 21 grados. Yo soy Gwen y te acompaño aquí en Amor 95.3.
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Yo soy Sandra Villalobos, contigo en Amor 95.3, solo música romántica. Oye, y yo le quiero mandar un abrazo con todo mi amor y todo mi cariño a todas las florerías, pero también a todos los locatarios de Xochimilco que siempre están ahí vendiendo las mejores plantas preciosas con su mejor actitud. Gracias por escuchar Amor 95.3, solo música romántica. Y ojalá que cada arreglo floral, que cada plantita que ustedes vendan, sigan regalando sonrisas para nosotros que de repente por ahí estamos, pues, no sé, queriendo engalanar nuestro jardín o simplemente una maceta, ¿verdad? Un rinconcito de nuestra casa. Así que gracias por escuchar Amor 95.3, solo música romántica. A todos los que nos escuchan en Xochimilco que andan a la vende y vende con sus plantas preciosas. Yeah. Seguimos con más. Yo soy Sandra Villalobos en Amor 95.3, solo música romántica.

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1: Es mediodía. Tu mañana ya terminó. Estás por arrancar la segunda parte de tu día. Piensa solo en cosas buenas, en cosas bonitas. Piensa en tus seres queridos que te esperan en casa. Pero sobre todo piensa en esa situación que realmente quieres que te suceda. Y para lograrlo, vibra alto y repite estas palabras. Me amo,
2: me amo, me amo.
1: Me valoro,
2: me valoro,
1: me
2: valoro.
1: Me acepto tal y como soy,
2: como soy.
1: Tengo la capacidad de eliminar cualquier condición negativa en mi vida. Mis errores solo son oportunidades de aprendizaje.
2: Aprendizaje.
1: Me libero de toda carga de culpa, vergüenza y duda. El universo me favorece con nuevas oportunidades. Elimino toda barrera que me impida ir hacia mi propósito.
2: Mi propósito.
1: Agradezco la salud que tengo y cada una de las bendiciones que me ha dado este nuevo día. Y recuerda esto. Solo tú puedes crear la mejor versión de ti mismo o de ti misma. En Amor Solo Música Romántica, que siga siendo un gran día.
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4: 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Buen mediodía para todos. Extraordinario fin de semana. Soy Sandra Villalobos y es un placer acompañarte hasta las 4 de la tarde en este día tan especial, tan rico y tan delicioso. Fin de semana, disfrútalo. 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

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Yo te acompaño, soy Sandra Villalobos, también contigo a través de redes sociales. En X y Facebook me encuentras como Sandra en Amor o Instagram como Sandra Villalobos FM. Y el día de hoy estamos platicando acerca del cuidado de nuestra piel. Hay que usar protector solar sí o sí, incluso en los días nublados, ¿eh? No nada más es para la playa o para cuando vas a la alberca, sino que además protegemos nuestra piel de los rayos ultravioletas, de los días nublados. Recuerda que el sol siempre daña nuestra piel. Así que por un producto un tanto ligero que digas, bueno, me puse poquito, lo que sea, pero te ayuda al final del día. Yo soy Sandra Villalobos en Amor 95.3, solo música romántica y en iHeartRadio.

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2: Hola, ¿qué tal? Es un gusto ser su copiloto. Yo soy Gwen y les traigo la información vial en Amor.
3: Aviso.
2: Recuerden que se realizan obras en minas de arena de Río Tacubaya y hasta Sur 122.
3: Tráfico lento.
2: Vamos poco a poco en Río Churubusco, de Canal de Tezontle a Río de la Piedad. Canal de Garay va poco a poco de Tláhuac a Canal de Chalco.
3: Carga.
2: A través de Río Miscuac, de Revolución a Insurgentes. Insurgentes con carga que avanza de Acueducto de Guadalupe a Montevideo.
3: Buen avance.
2: La encontramos en Ejército Nacional, de Circuito Bicentenario a Río San Joaquín. Y en Paseo de la Reforma, el avance es excelente del Eje 2 Norte a la Avenida Hidalgo.
3: Clima.
2: La temperatura continúa en 21 grados. Yo soy Gwen y te acompaño aquí en Amor 95.3.

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Yo te acompaño con más acerca del cuidado de la piel. ¿Qué otras cosas nos pueden servir? El comer frutas y verduras frescas. Y hablando de hidratación, que hace ratito te platicaba, una buena forma de incorporar más agua a nuestro día es comiendo frutas y verduras. Puede ser desde algún snack bien elaborado o simplemente agarrar una manzanita y órale, venga, ¿no? Alguna, no sé, por ejemplo, un agua de menta fresca, obviamente. Recuerda que nuestro organismo necesita vitaminas, nutrientes y el agua nos ayuda a mantener y a conservar la elasticidad de la piel. Entonces, yo creo que nos puede servir demasiado, así que hay que considerarlo. Yo soy Sandra Villalobos en Amor 95.3, solo música romántica y en iHeartRadio.

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2: Hola, qué gusto ser su copiloto. Yo soy Gwen y fue un gusto acompañarlos con la información vial en Amor.
3: Aviso.
2: Vamos a encontrar avance complicado debido a que se realizan obras en minas de arena. Esto desde Río Tacubaya y hasta Sur 122.
3: Tráfico lento.
2: Vamos a avanzar lento en Sullivan entre Ignacio Altamirano y la Avenida Insurgentes. Sobre viaducto Miguel Alemán, el avance a vuelta de rueda de periférico y hasta llegar a Insurgentes.
3: Carga.
2: Vamos a encontrar ligera carga en Lomas Verdes, de la vía Adolfo López Mateos y hasta periférico. Miguel Ángel de Quevedo con carga que avanza de Insurgentes a Pacífico.
3: Buen avance.
2: Sobre Constituyentes, de Observatorio a Prolongación Paseo de la Reforma. Y Parque Lira avanza muy bien de viaducto Miguel Alemán a Constituyentes.
3: Clima.
2: La temperatura sigue en 22 grados. Yo soy Gwen, me despido, pero tú quédate escuchando la mejor música en Amor 95.3.
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Recuerda que también estamos en contacto a través de redes sociales, X y Facebook, me encuentras como Sandra en Amor, o Instagram y TikTok como Sandra Villalobos FM. Gracias por los likes, gracias por los me gusta, gracias por comentar, gracias por compartir y gracias. Es un placer estar también contigo a través de las redes sociales. Yo te acompaño con más música romántica. Muy buen día.

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2: Bienvenidos en esta nueva hora. Soy Sandra Villalobos, contigo hasta las 4 de la tarde. Y el día de hoy, feliz de acompañarte en este nuevo inicio de hora. Date permiso de ir a tu ritmo, no te presiones. ¿Estás escuchando Amor 95.3?
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Mucha música romántica. Soy Sandra Villalobos, contigo hasta las 4 de la tarde. Desde las 11 de la mañana te estoy compartiendo algunos tips que nos pueden servir para el cuidado de nuestra piel. Hablábamos hace ratito acerca del agua. Fíjate, además de conservar la elasticidad de la piel, nos ayuda también a combatir los signos de envejecimiento. Entre muchos alimentos que nos pueden servir para tener una piel sana, agradable, linda, está la lechuga, el brócoli, la zanahoria, la manzana que hace rato te decía, o incluso hasta la sandía porque tiene muchísima agua, ¿eh? Hay muchos estudios que han demostrado que los cítricos, incluso también por otra parte, hacen muy bien a la salud de nuestra piel, así que vamos a considerarlo. Yo soy Sandra Villalobos en Amor 95.3, solo música romántica y en iHeartRadio.

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1: Hola, qué gusto ser su copiloto. Yo soy Gwen y fue un gusto acompañarlos con la información vial en Amor.
2: Aviso.
1: Vamos a encontrar avance complicado debido a que se realizan obras en minas de arena. Esto desde Río Tacubaya y hasta Sur 122.
2: Tráfico lento.
1: Vamos a avanzar lento en Sullivan entre Ignacio Altamirano y la Avenida Insurgentes. Sobre viaducto Miguel Alemán, el avance a vuelta de rueda de Periférico y hasta llegar a Insurgentes.
2: Carga.
1: Vamos a encontrar ligera carga en Lomas Verdes, de la vía Adolfo López Mateos y hasta Periférico. Miguel Ángel de Quevedo con carga que avanza de Insurgentes a Pacífico.
2: Buen avance.
1: Sobre Constituyentes, de Observatorio a Prolongación Paseo de la Reforma. Y Parque Lira avanza muy bien de viaducto Miguel Alemán a Constituyentes.
2: Clima.
1: La temperatura sigue en 22 grados. Yo soy Gwen, me despido, pero tú quédate escuchando la mejor música en Amor 95.3.

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Yo te sigo acompañando también a través de redes sociales, ex y Facebook Sandra en Amor, o Instagram y TikTok como Sandra Villalobos FM, a través de Amor 95.3, solo música romántica. 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Allá en Coyoacán, gracias. 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Nosotros ponemos la música y ustedes ponen el estilo. ¿Qué les parece? ¿Bien? ¡Órale! Gracias a toda la Alcaldía Coyoacán por escuchar Amor 95.3, solo música romántica. Yo te acompaño, soy Sandra Villalobos. Muy buen día.

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3: Hola, ¿cómo estamos? Excelente camino, vámonos con más.
4: Aviso.
3: Oigan, tomen nota, este 12 de julio por el medio maratón, el servicio del Metrobús tendrá modificaciones de las 5 a las 9 horas. Esto en las líneas 1, 3 y 4 y de las 5 a las 14 horas será en la línea 7, ya lo saben. Vámonos rápidamente a la calzada de Tlalpan, aquí el avance.
4: A vuelta de rueda.
3: Esta vuelta de rueda de Avenida División del Norte hasta Castellanos Quinto también nos vamos a encontrar.
4: Tráfico lento.
3: El avance lento en Avenida Tláhuac de José Clemente Orozco a Periférico. Lento también Río Mixcoac de Insurgentes a llegar a Revolución.
4: Carga.
3: Sobre Ejército Nacional de Gutenberg hasta llegar a Río San Joaquín.
4: Clima.
3: Oigan, ya tenemos en estos momentos 23 grados. Yo soy Oli, no le cambien, están escuchando Amor 95.3.

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0: felicidad porque esta fiesta del fútbol continúa y nosotros en Amor 95.3 Solo Música Romántica tenemos para ti unos balones autografiados por sus artistas favoritos. ¿No lo sabían? Bueno, pues pueden participar en amorfm.mx. Checa, ¿eh? Vas a poder participar por estos balones autografiados. ¿Qué te gustaría? ¿Por Moenia? ¿Por Sin Bandera? ¿O te gusta Kalimba? ¿Te gusta Rake? Yamis Abdié, Lucero, muchos artistas más tienen para ti estos balones autografiados. Así que participa en amorfm.mx y también escúchanos a través de iHeartRadio para que puedas participar y ganar estos balones que tenemos para ti. Edición futbolera, ¿sale? Así que bueno, mientras tanto, en lo que tú te metes a amorfm.mx, yo te acompaño con más música romántica. Soy Sandra Villalobos. Muy buenas tardes, hombres.
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1: Bienvenidos y buen provecho, ¿eh? Ya están pensando qué van a comer, ya están comiendo. Yo feliz de acompañarlos en cualquier momento y etapa de su vida en el transcurso del día de hoy. Yo te acompaño, soy Sandra Villalobos, contigo hasta las 4 de la tarde a través de Amor 95.3.

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Mucha música para ti en Amor 95.3. Yo soy Sandra Villalobos y el día de hoy estamos platicando acerca del cuidado de nuestra piel. ¿Qué hay con la crema? Que nunca se nos olvide, por favor. Yo sé que, sobre todo a la mayoría de los hombres, no les encanta ponerse crema, ¿verdad? No sé por qué, pero se les hace como que pegajosea, se resbalan, se derriten. No sé qué pasa, pero hay que mantener nuestra piel hidratada, ¿no? Así que te invito a que elijas un humectante ligero, alguna cremita también ligera, que nos pueda ayudar a mantener nuestra piel sana y, sobre todo, pues no sobrecargarla, pero sí disfrutar de esta temporada. ¿Qué te parece? Para que esté ahora sí que suave y brillante, tersa, ¿no? Como así de comercial. Yo soy Sandra Villalobos en Amor 95.3, solo música romántica. Te acompaño con más música romántica.

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1: Cuando uno aprende a reconocer su propio valor, está con las personas y los lugares indicados. Cuando te respetas, cuando te reconoces, digamos que dejas de estar en lugares peligrosos, con personas peligrosas, dejas de arriesgarte. 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Vas a encontrar más empatía, más amor, más respeto, más seguridad. 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Dignifícate. 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
2: Muy buen camino, amigos de amor. Vámonos con más.
3: Aviso.
2: Tome nota, hoy hay béisbol. Diablos Rojos contra Conspiradores de Querétaro en el estadio Alfredo Harpelú en punto de las 4 de la tarde. Puedes encontrar afectaciones vehiculares sobre viaducto Río de la Piedad, así que tómalo en cuenta. No te preocupes, siempre tenemos alternativas. Utiliza el Eje 4 Sur, Eje 3 Oriente o la calzada Ignacio Zaragoza.
3: Tráfico lento.
2: Sobre viaducto Miguel Alemán te va a costar avanzar de Periférico hasta Insurgentes. Está bastante complicado, Ejército Nacional de Gutenberg hasta Circuito Bicentenario.
3: Carga.
2: Tenemos un poquito de carga sobre Ejército Nacional de Gutenberg hasta llegar a Río San Joaquín. Carga sobre Avenida Lomas Verdes de Vía Adolfo López Mateos hasta Periférico.
3: Clima.
2: Oigan, ya tenemos en estos momentos 23 grados. No le cambien, yo soy Oli, están en Amor 95.3.

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Te acompaño en Amor 95.3, solo música romántica, y en iHeartRadio en esta hora, también platicándote acerca de qué cuidados debemos tener para platicar y proteger nuestra piel. Ahí te va. Hay que ejercitarnos, ¿eh? Ir al gimnasio, caminar, trotar, salir nada más allí al parque, una vueltecita y así. Bueno, recuerda que el ejercicio siempre aumenta el flujo sanguíneo. Así que ahí está. Otro punto positivo al ejercitarnos, a disfrutar de esa caminata seguramente. Ponte una buena playlist. Ponte los audífonos y escuchas Amor 95.3 en lo que haces ejercicio. No, hombre. Aquí te tenemos todas las recomendaciones, ¿verdad? Posibles, y

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1: Hola, hola, ¿cómo estamos? Excelente camino, vámonos con más.
0: Tráfico lento.
1: Tomen nota sobre Insurgentes, les cuesta avanzar de Miguel Ángel de Quevedo hasta Vito Alessio Robles. También sobre Viaducto Río Becerra, avanzamos lento de Viaducto Miguel Alemán al Distribuidor Vial San Antonio. Si planean utilizar Eje 6 Sur, les va a costar avanzar. Esto de Avenida Insurgentes hasta Eje 5 Sur. Vámonos ahora a la autopista México-Cuernavaca. ¿Qué creen? Aquí nos encontramos.
0: Buen avance.
1: De la caseta de cobro Tlalpan a Viaducto Tlalpan, con muy buen avance periférico de camino a Santa Teresa hasta Avenida Toluca.
0: Clima.
1: Ya tenemos en estos momentos 23 grados. No le cambien, yo soy Oli, están escuchando Amor 95.3.
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Si quieres disfrutar de Grupo Firme en concierto, recuerda que estarán en el Estadio GNP Seguros el 18 de julio. No te lo puedes perder, ya falta una semana y por supuesto tú tienes que estar ahí. Participa conmigo descargando la aplicación en tu celular de iHeartRadio. Buscas Amor 95.3, te vas a encontrar con este micrófono que te va a permitir mandar una nota de voz. Dime que quieres boletos para Grupo Firme, cuál es tu canción favorita y así estás participando. Mientras tanto, más música romántica. Yo soy Sandra Villalobos. Gracias, Rosita, por acompañarnos en los controles y los acompaño hasta las 4 de la tarde.

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3: Bienvenidos en esta nueva hora a través de Amor 95.3, solo música romántica. Soy Sandra Villalobos y es un placer estar contigo en este fin de semana. Vamos a apapacharnos, a disfrutarnos. Gracias también por conectar conmigo a través de Instagram y TikTok. Me encuentras como Sandra Villalobos FM. Esto es Amor 95.3.

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Yo soy Sandra Villalobos y el día de hoy estamos platicando acerca del cuidado de nuestra piel. Vamos a hidratarnos. Fíjate nada más, parece que el tomar agua, que nos lo dicen los nutriólogos, que es tan importante, que es como la base de toda dieta, créanme que también ayuda muchísimo para el cuidado de la piel, ¿eh? Hace maravillas por dentro. Nuestros órganos necesitan estar incluso hidratados para poder funcionar. Y la piel es el órgano más grande del cuerpo. Entonces, cuanto más bebamos agua, más fácil será evitar que nuestra piel se reseque. Así que hay que considerarlo. Yo soy Sandra Villalobos en Amor 95.3, solo música romántica y en iHeartRadio.

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2: Hola, ¿cómo estamos? Excelente camino. Vámonos con más.
3: Obras.
2: Oigan, tome nota, hoy y mañana domingo 12 de julio en la estación deportivo 18 de marzo de la línea 1 del Metrobús con dirección a Indios Verdes, permanecerá cerrada por obras. Ya lo saben, para que no me lo sorprendan.
3: Tráfico lento.
2: Así nos encontramos Fray Servando de Eje Central a la calzada San Antonio Abad. También está complicado Primero de Mayo de Periférico hasta Gustavo Vaz. Si van a utilizar la calzada Ignacio Zaragoza, sálganse con tiempo. Vamos a encontrar carga de Eulogio Parra a la calzada Ermita Iztapalapa.
3: Carga.
2: Un poquito de carga, pero no dejamos de avanzar en Avenida Revolución de José María Velasco hasta llegar a San Antonio.
3: Buen avance.
2: Tenemos muy buen avance y aprovechen sobre la calzada de Tlalpan de Río Churubusco hasta Eje 6 Sur.
3: Clima.
2: Oigan, ya nos está marcando el termómetro 23 grados. No le cambien, yo soy Oli, están escuchando Amor 95.3.

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Vamos a concluir con el tema del día de hoy porque platicamos del cuidado de nuestra piel. ¿Qué hay tú como mujer si te maquillas todos los días y que de pronto dices, pues no tengo ni tiempo para limpiar mis pinceles del maquillaje, ¿no? ¿Qué haces cuando obviamente estamos, pues sí, tratando de exfoliar nuestra piel? Imagínate todas las células muertas que se quedan en las brochas, pues en todo lo que tiene que ver con el skincare, ¿verdad? Bueno, resulta que las esponjas, los pinceles, llegan a acumular una gran cantidad de suciedad, de bacterias, que son muy difíciles de ver. Así que todo esto está llevando esos gérmenes a tu piel, a tu cara. Entonces, como recomendación es, uno, limpia los pinceles de tu maquillaje y también lava todos los días tu cara, porque al final del día, si tú no eres de maquillajes, el hecho de ir a la calle, la contaminación, que si pasó allí el camión que no han verificado, no sé desde hace cuánto tiempo, imagínate, todo ese polvo pues se queda en nuestros poros. Así que cuidemos la piel, bañémonos diario y disfrutemos y disfrutemos de todo, ¿verdad? Para tener un mejor cuidado de la piel. Yo soy Sandra Villalobos en Amor 95.3, solo música romántica, y en iHeartRadio.

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1: Hola, hola, ¿cómo estamos? Muy buen camino, vámonos con toda la información vial.
2: Tráfico lento.
1: Oigan, tome nota, Abraham González avanza lento, esto de Avenida Morelos hasta Donato Guerra. También les va a costar avanzar sobre Ejército Nacional, esto de Gutenberg hasta Circuito Bicentenario. Javier Rojo Gómez con el avance lento de la calzada Ignacio Zaragoza hasta Ferrocarril de Río Frío. Vamos a encontrar
2: carga
1: sobre Ejército Nacional, si van de Gutenberg hasta Río San Joaquín. Un poquito de carga, pero no dejamos de avanzar en Avenida Chapultepec, esto de Avenida Sonora hasta Eje 2 Poniente.
2: Buen avance.
1: En San Fernando aprovechan de Insurgentes a la calzada de Tlalpan.
2: Clima.
1: 22 grados. 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

Llegó el momento de despedirme, no sin antes agradecerte que si este fin de semana lo descansaste o lo trabajaste, gracias por escucharme desde las 11 de la mañana hasta las 4 de la tarde, o si acabas de sintonizar la radio, bienvenido, bienvenida. Yo me despido, soy Sandra Villalobos y recuerda que estamos en contacto a través de redes sociales en X y Facebook Sandra en Amor, o me encuentras en Instagram y TikTok como Sandra Villalobos FM. Gracias y hasta mañana. Mi Gus, gracias por acompañarme en los controles. Bye, bye.

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2: 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Bienvenida, bienvenido a un sábado más de tu vida en el cual tú y yo conectamos en esta existencia maravillosa como una gran bendición. Gracias a Amor 95.3, solo música romántica, y gracias también por escucharnos en línea en iHeartRadio. Soy Melanie Garza, yo me quedo hasta las 9 de la noche y compartimos este fin de semana. Tengo mucho que contarte, tengo mucho que platicar contigo, tenemos mucha música que escuchar. Y me encantaría que lo hiciéramos de la mano aquí en Amor 95.3, solo música romántica. Estoy disponible en Facebook Melanie Garza en Amor y en el Instagram @soymelaniegarza. Si te toca trabajar, espero que lo que generes hoy se te multiplique en gran medida. Gracias por escucharme. Yo me quedo contigo aquí en Amor 95.3.

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Eso que termina siendo nuestro poder de decisión en el presente. No siempre somos conscientes de lo poderoso que es cada paso que damos, para bien o para mal. Hoy en Amor 95.3, solo música romántica, te lo recuerdo con amor. Cada pensamiento, cada palabra o cada acción que eliges hoy no desaparece. Es energía en movimiento. Es como una frecuencia que viaja hacia adelante y se va a anclar en uno de tus múltiples futuros. Va a anclarse a una de las múltiples posibilidades que tendrás. Una realidad es que en esta vida, para nosotros, no existe un solo destino. Hay infinitas líneas del tiempo posibles, como pasaba en esto de los Avengers, ¿no? Podemos ver mil escenarios e incluso tú y yo lo hacemos todo el tiempo preocupándonos de más. Y aunque no podamos controlarlo todo, aunque no sepamos al 100% cómo van a terminar las cosas para nosotros, sí tenemos un gran poder y lo olvidamos. Hay un poder en elegir desde qué energía queremos vivir. Repito, hay un poder en elegir desde qué energía queremos vivir. Un ejemplo, cuando eliges vivir desde el miedo o desde la duda, desde la culpa, desde la decepción, estás entrando a una línea de tiempo donde esas emociones van a ser experimentadas una y otra vez. Pero si por el contrario eliges desde la confianza, desde la fe, desde el amor personal, empezarás a vivir una vida en otra frecuencia. Qué poderoso es entender que tú y yo tenemos un libro abierto, pero depende de qué decidas, qué energía quieras para tu vida. ¿Qué elecciones haces hoy? Será la línea de tiempo que vas a vivir. Te lo recuerdo con cariño, lo platicamos en esta hora y vuelvo con un ejercicio de decreto precioso en Amor 95.3, solo música romántica.

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2: Amigos de Amor, que tengan excelente camino. Ya regresé con más información vial.
0: A vuelta de rueda.
2: Oigan, recuerden que así nos

0: encontramos Fray Servando de Eje Central a la calzada San Antonio Abad.
1: Tráfico lento.
0: Avanzamos lento en Avenida El Rosario de Aquiles Cerdán hasta Cultura Griega. También el avance se complica sobre José María Rico de Insurgentes hasta Eje 3 Poniente.
1: Carga.
0: Encontraremos un poquito de carga que avance en Ejército Nacional de Gutenberg hasta llegar a Río San Joaquín.
1: Buen avance.
0: Muy buen avance en San Fernando de Insurgentes a la calzada de Tlalpan. También con buena circulación la autopista México-Cuernavaca de la caseta de cobro Tlalpan a viaducto Tlalpan.
1: Clima.
0: Ya tenemos 22 grados, a manejar con precaución porque nos encontraremos con
1: lluvia
0: en las alcaldías Álvaro Obregón, Tlalpan, Azcapotzalco y Cuajimalpa. 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

Me ha cambiado la vida, a mí personalmente, Melanie Garza, el entender el poder que hay en mis decisiones. Mucho tiempo fui esta persona que solo se quejaba de las cosas que le pasaban, ¿sabes? Claro, nos pasan cosas complicadas, vivimos demasiadas complicaciones, turbulencias en la vida, dolencias, dolores de corazón, decepciones. Y sí, solía ser una persona que se

quejaba constantemente de eso. Pero llegó un punto en mi vida en el que tuve que reconocer que mi elección de hoy elige la línea de tiempo que voy a vivir. Y repito la frase que a mí me movió el tapete hace un momento. Existe un gran poder en elegir desde qué energía queremos vivir. Cada pensamiento, cada palabra, cada acción que elegimos es energía en movimiento. No es lo mismo elegir vivir desde el miedo o desde la duda, la culpa, la decepción, el resentimiento, la tristeza, que elegir vivir desde la confianza o desde la fe o desde el amor personal. En una y otra vibramos y vivimos un camino de energía completamente diferente. A veces pensamos que la vida es al azar, que existe un destino o un camino que no podemos controlar. Hasta cierto punto es cierto, pero la vida más que azarosa es cuántica, ¿sabes? Tú puedes elegir quedarte en relaciones que te duelen, puedes elegir quedarte en lugares que te apagan, o puedes seguir abrazando creencias que hace mucho ya no van contigo o que sabes que no te hacen bien. Pero hasta eso es una elección. Quedarte en el mismo lugar es una elección. Y también hay poder en elegir el cambio. Aunque duela, puedes elegir el poner límites porque decides quererte más a ti. Aunque duela, puedes elegir salirte de esa relación o de ese trabajo, aunque te cueste mucho el buscar uno nuevo, tanto relación como chamba. No te pido que hagas grandes movimientos, pero que sí seas consciente. La acción que hago en este instante, la que haré mañana, ¿desde qué energía la vivo? ¿Y qué estará construyendo para mí? Piénsalo. Te mando un abrazo a la distancia. Recuerda, la vida más que azarosa es cuántica. Y es importante lo que eliges en base a la energía que quieres.

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1: Hola, hola, ¿cómo estamos? Excelente camino, vámonos con toda la información vial. Oigan, tome nota, encontraremos el avance.
0: Tráfico lento.
1: Esto sobre viaducto Río de la Piedad de la Calzada de la Viga hasta Congreso de la Unión. También nos vamos a encontrar con carga vehicular. Esto sobre la Calzada Misterios de Juventino Rosas hasta Eje 3 Norte.
0: Carga.
1: Llevamos carga vehicular sobre Paseo de las Palmas de Sierra Gamón hasta Cofre de Perote. También encontraremos.
0: Buen avance.
1: Muy buena circulación sobre San Fernando de Insurgentes a la Calzada de Tlalpan.
0: Clima.
1: Oigan, ya tenemos en estos momentos 22 grados y recuerden que vamos a encontrar
0: lluvia
1: en gran parte de la ciudad. Yo soy Oli, están en Amor 95.3.
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Tengamos un ejercicio de decreto tras lo que platicamos hoy en Amor 95.3. Para mí fue muy poderoso compartirte esta conclusión muy personal. Yo elijo vivir una vida mejor porque merezco una vida mejor. Pueden pasarme muchas cosas. Puedo sufrir por esto o por aquello. Puedo sufrir por lo que me falta. Puedo sufrir por las complicaciones que se me presentan en la vida. Puedo sufrir por lo que me está sucediendo, por eso que ya no aguanto, por esa persona que me rompió el corazón, por ese trabajo, porque esas deudas me comen, porque mamá me trata de esa manera. Es un ejemplo. Puedo sufrir por un montón de razones. Pero decido que a pesar de todo eso que me está pasando, yo merezco vivir una vida alegre, yo merezco vivir una vida con paz, yo merezco vivir una vida con calma. Entendíamos en esta hora que nuestra elección de hoy elige la vida que vamos a llevar, la línea de tiempo que vamos a vivir. Y que no es lo mismo elegir vivir desde el miedo, desde la duda, desde la culpa, porque es una elección, que elegir vivir desde la confianza, la fe, el amor personal. No te pido que cambies toda tu vida, no te pido que tengas grandes movimientos, pero que sí busques el elegir diariamente. Esta acción que yo llevo en este instante es una elección, y sobre qué está basada, en qué energía está motivada. Porque a veces cambiar una sola creencia, una sola palabra o una sola actitud mueve completamente tu futuro. Yo te pongo mi ejemplo en que yo cambié, en que ahora digo qué bendición por las cosas que son una bendición. Elijo reconocer mis bendiciones en todo. Y eso me ha cambiado la existencia. Hay más pasándome bueno de lo que creo que me está pasando malo. Y eso yo lo he concluido a través de usar mis frases diferente. Hoy tienes la oportunidad de conectar con una línea de tiempo distinta a través de las elecciones que haces conscientemente en cada momento. Te invito a que si dices, Mel, sabes que yo también merezco una vida distinta, realices conmigo un ejercicio de decreto en vivo. Ponemos una mano en el pecho, otra mano con la palma hacia el cielo y decimos juntos, cada decisión que tomo hoy es una semilla vibratoria que crea mi realidad futura. Cada decisión que tomo hoy es una semilla vibratoria que crea mi realidad futura. Te mando un abrazo a la distancia. Soy Melanie Garza.

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7: Ya son las 5 de la tarde. Gracias por seguir escuchándome y gracias por conectarte en Amor 95.3. 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Yo me quedo en tu vida hasta las 9. Te sigo acompañando en Amor 95.3.

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Hoy quiero invitarte a que no rechaces el espejo que se te pone enfrente. Y no estoy hablando del espejo físico, que se pone, se para, se ubica delante de ti. Y ojo, no estoy hablando del espejo físico. Una verdad es que la vida constantemente nos va a colocar frente a espejos. Y repito, no necesariamente son espejos físicos, sino espejos también son aquellas personas, situaciones o experiencias que despiertan emociones en nosotros. Personas que nos llenan de coraje, personas que nos lastiman, personas que nos conflictúan, personas que nos agobian, personas que nos embroncan. Cada una de esas personas son un espejo destinado a pararse enfrente de ti. Porque cada encuentro que tenemos con alguien es un reflejo de lo que aún no hemos sanado, de lo que no nos resistimos a aceptar, aquello que no queremos voltear a ver. Mira, delante de ti y de mí, estando tú y yo juntos o juntas, podría pararse una persona. Y lo que yo veré en ella, lo que a mí me va a destacar de esa persona, lo que a mí me va a llamar la atención e incluso lo que a mí me va a conflictuar de esa persona, será muy diferente a lo que tú verás en ella. A ti te va a incomodar algo diferente, te va a doler algo diferente. Porque vemos con el interno, esa persona será un espejo. ¿Por qué yo veo algo distinto a lo que tú ves? Porque yo estoy viéndome a mí misma o a mis heridas, a mis recuerdos, a mis problemas pasados en esa persona. Así que, repito, no rechaces al espejo que la vida pone delante de ti. Seguimos conversando juntos y yo vuelvo para seguir reconociendo a los espejos de nuestra vida. Y tendremos un ejercicio de decreto al final de este espacio. Quédate conmigo en Amor 95.3, solo música romántica. Y recuerda que también puedes escucharnos siempre, pero siempre en línea en iHeartRadio. Yo soy Melanie Garza. Buenas tardes.

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Hoy quiero invitarte a que no rechaces el espejo que se te pone enfrente. Y no estoy hablando del espejo físico. Alcanzaríamos tú y yo un mayor nivel de plenitud, sabiduría y paz, calma en esta vida si entendiéramos que todas las personas con las que nos topamos, todas las personas con las que convivimos, todas las personas con las que nos toca compartir la vida, están destinadas a ser un espejo para nosotros. Yo les ponía el ejemplo, si delante de ti y de mí estuviéramos juntos, se pusiera la misma persona, quizá tú y yo no tendríamos la misma conclusión de esa persona. Quizá habría cosas que yo notaría, quizá habría cosas de esa persona que a mí me incomodarían. Tal vez algo me molestaría mucho de su forma de ser, mientras que para ti no sería la gran cosa. Porque lo que me molesta o lo que me llama, lo que admiro, lo que me incomoda de esa persona es un reflejo de mí. Cada encuentro es un reflejo de lo que aún no hemos sanado, de lo que nos resistimos a aceptar, de lo que necesitamos reconocer. Y Dios, la vida, el universo, la Virgen María, en quien tú creas, son tan sabios que nos permiten encontrarnos con esas personas. Por eso, en lugar de quejarte, de hablar mal de ese ser humano, en lugar de enojarte con la vida de por qué me topo con este tipo de jefes o compañeros de trabajo, por qué me tocan los mismos imbéciles como novios, ¿por qué no mejor te cuestionas y dices, ¿qué tengo que aprender a través de estos espejos? A veces rechazamos lo que vemos porque nos incomoda, porque nos recuerda heridas del pasado o porque despierta partes de nosotros que negamos, pero el verdadero despertar, la verdadera sabiduría, el verdadero control de nuestra vida comienza cuando dejamos de huir del reflejo que los demás vienen a entregarnos. Esa persona que te conflictúa, esa persona que ya no soportas, esa persona que te genera tanto malestar interno, esa persona está destinada a iluminarte. Piénsalo, no te resistas. Vuelvo con un ejercicio de decreto para que tú y yo nos quedemos con esta ideología. Todos me enseñarán algo y yo estaré bien con eso.

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1: Hola, ¿qué tal amigos de Amor? Que tengan excelente camino. Vámonos con más información vial. Oigan, tomen nota.
0: Tráfico lento.
1: El avance está lento sobre Paseo de la Reforma de Eje 2 Norte hasta Avenida Hidalgo. También se complica la calzada de Guadalupe de Circuito Interior hasta Victoria. Sobre Montevideo avanzamos lento de Avenida Ceilán hasta llegar a Vallejo.
0: Carga.
1: Carga que avance en Eje 4 Sur de Circuito Interior hasta Eje 4 Oriente.
0: Buen avance.
1: En Observatorio de Periférico hasta Avenida Jalisco, también con muy buen avance Viaducto Tlalpan. Esto de San Juan de Dios hasta llegar a Periférico.
0: Clima.
1: Ya tenemos 20 grados.

0: Para hoy esperamos una mínima de 14. Yo soy Oli, no le cambien, están en Amor 95.3.
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Terminemos nuestra conversación de hoy en donde entendimos que todas las personas que se cruzan en nuestro camino están destinadas a ser espejos. Todas las personas con las que te conflictúas, todas las personas con las que batallas, todas las personas que te... ¡ay! Todas las personas que te sacan de quicio, todas esas personas que no soportas, que no aguantas. Esas personas que dices, es que ¿por qué los demás no tienen conflicto con ellas si es tan...? ¿Por qué los demás no lo detestan como yo si es tan...? Bueno, no todos estamos destinados a ver lo mismo en las personas. Yo les ponía el ejemplo. Puede pararse delante de nosotros, imagínate tú y yo juntos, juntas, la misma persona, pero no vamos a notar en ella las mismas cosas. No nos llamará la atención lo mismo, no nos va a caer gorda por lo mismo, no nos va a recordar a lo mismo. Porque toda persona de tu vida, de mi vida,

está destinada a ser un espejo. Dios, la vida, el universo, el destino en quien tú creas son tan sabios que nos ponen a las personas que necesitamos para sanar algo en particular. Pensar en eso a mí me apasiona mucho. Lo que más te molesta del otro puede ser una señal de lo que te pide atención. Lo que admiras en otro también está en ti. No todos nos alegramos o emocionamos por lo mismo al ver algo en la otra persona. Eso que admiras en otro también es parte de ti, porque solo puede reconocer la belleza aquel que es bello, ¿sabes? Así lo dice una frase. Pero lo que más te molesta del otro, eso es bien importante. Es una señal de lo que tienes que sanar, de lo que tienes que voltear a ver. Y cuando eliges aceptar, ok, esta persona que está delante mío va a enseñarme algo o me habla algo de mí. En lugar de quejarte, enojarte que por qué te tocan personas así, en lugar de rechazarle, ahí te liberas, te transformas y creces. Y los demás dejan de tener tanto poder sobre ti. En el momento en el que alguien te molesta a tal grado que te roba la paz, que no dejas de pensar en ello, en lo que hizo, en lo que hace, en cómo se comporta, esa persona tiene un gran poder sobre ti. Pero cuando aceptas, me molesta porque hay algo que tengo que sanar, es como si te liberaras. Así que vamos a liberarnos. Tengamos un ejercicio de decreto. Ponemos una mano en el pecho, otra mano con la palma hacia el cielo. Y di conmigo, acepto lo que la vida me refleja. Acepto lo que la vida me refleja y acepto lo que la vida quiere enseñarme a través de las personas que conozco. Acepto lo que la vida, Dios, el universo en quien creas, quiere enseñarme a través de las personas que conozco. Te lo recuerdo con amor, en Amor 95.3.